A Game demuestra que la animación puede ser puro cine. Aunque nace de un videojuego, la historia es profunda, emocional y visualmente espectacular. A mí me sorprendió lo madura que es y lo bien construidos que están estos personajes. No necesitas conocer el juego para disfrutarla. Si buscas algo visualmente impactante y con drama a alto nivel, créeme que esta serie vale completamente la pena.

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1: De lo más tierno a lo más pesado. La transformación de una diva que ocurrió frente a todos nosotros. Hablamos del fuego en el escenario. Ella es Taylor Momsen. Somebody mix my medicine. El mundo entero conocía su rostro, aunque sea por razones muy diferentes. Taylor fue una estrella infantil de Hollywood. Todos la recordamos en la película El Grinch y más tarde se volvió la protagonista de una de las series juveniles más exitosas del planeta, Gossip Girl. Tenía la fama y el dinero asegurados en la actuación, pero por dentro se sentía atrapada. A los 16 años, Taylor tomó una decisión radical. Mandó a volar los sets de grabación, vistió diferente y el delineador negro llegó. Así fundó The Pretty Reckless. Ella no quería ser otra actriz jugando a tener una banda de pop rock. Con una voz rasgada, potente y llena de blues, Taylor se convirtió en la líder, guitarrista y compositora principal del grupo. En 2010 lanzaron su álbum debut, Light Me Up, y más tarde hicieron historia con el disco Going to Hell, posicionando 3 sencillos consecutivos en el número 1 de las listas de rock de Billboard. Un récord absoluto para una banda liderada por una mujer. The Pretty Reckless demostró que su sonido tenía el peso y el peligro del rock de la vieja escuela, ganándose el respeto de leyendas de la música que los invitaron a compartir escenario, desde AC/DC hasta Guns N' Roses, hasta el mismísimo Soundgarden. Taylor demostró que el rock no se hereda ni se compra con fama previa, se defiende con sangre, sudor y lágrimas. 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
0: Son las 7:30.
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Justicia histórica y veredicto final tras casi 30 años de impunidad. Tras solo 3 horas de deliberación, el jurado declaró culpable a Dwayne Kifty Davis por el asesinato en primer grado del legendario rapero Tupac Shakur, ocurrido en septiembre de 1996. A sus 63 años, David escuchó la sentencia sin alterar su expresión, cerrando uno de los misterios más dolorosos e impactantes de la historia.

0: Son las 8:01. 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

Snow es un duelo mental brillante. Todo gira en torno a un cuaderno que puede matar con solo escribir un nombre. Lo que más me atrapó fue el enfrentamiento psicológico entre sus protagonistas. Es estratégica, intensa y te hace cuestionar qué está bien y qué está mal. Si te gustan las historias inteligentes, llenas de tensión y giros inesperados, este anime es imprescindible.

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1: La evolución del New Wave no se habría dado sin toparse de frente con la mirada desafiante, flequillo, icónico y, por supuesto, la guitarra de Chrissy Hynde. Chrissy era una chica de Ohio que dejó Estados Unidos con solo una maleta, mudándose a Londres justo cuando el punk estaba a punto de estallar. Trabajó escribiendo crítica musical para la famosa revista NME. Vendió ropa en la mítica tienda de Vivian Westwood y tocó en proyectos clandestinos junto a futuros miembros de The Clash y The Damned. Chrissy pasó años descifrando su propio sonido, esperando el momento exacto para armar su propia máquina de rock. Así fue que surgió la banda The Pretenders. Con esa voz magnética, profunda y llena de matices, no era la corista de nadie, era la jefa absoluta, compositora y guitarrista rítmica de una banda agresiva como el punk y pegajosa como el pop. La banda nos brindó himnos inolvidables como Back on the Chain Gang y Don't Get Me Wrong. Chrissy se convirtió en el referente definitivo para decenas de mujeres que vieron en ella la prueba viviente de que se podía tener el control total de una banda de rock. Entonces vino la tragedia. En el punto más alto del éxito, Chrissy enfrentó la devastadora pérdida de dos de los miembros fundadores de la banda por

0: sobredosis en menos de un año. Cualquiera se habría rendido, pero ella continuó. Ella mantuvo el nombre de The Pretenders vivo y en alto, girando y grabando discos impecables a lo largo de las décadas. También se mantuvo firme en su activismo por los derechos de los animales y defendiendo su arte sin que nadie, absolutamente nadie, pudiera detenerla. 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
1: El tráiler oficial del documental Monumental sobre la reunión de la banda Oasis ya está en plataformas para que puedas ir a verlo. Este lleva por título Oasis, Don't Look Back in Anger. El avance inicia con un video de Liam Gallagher diciendo: la forma en que terminó, inaceptable, dando la pauta de que el film abordará el doloroso proceso de quiebre de la banda y la posterior reconciliación entre Liam y Noel, tras casi 15 años de distanciamiento.

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0: Mega Man X revolucionó los juegos de acción con los controles rápidos, música increíble y niveles llenos de secretos. A mí me encanta porque se siente desafiante pero súper satisfactorio cuando dominas cada escenario. Si quieres probar un clásico que sigue siendo increíble hoy en día, este juego es obligatorio.
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0: Son las 12:30.
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1: Alma, jazz, peligro y un corazón que sentía todo a su máxima capacidad. Amy Winehouse no fue solo una cantante, fue la voz de una generación y una estética que marcó una era. Amy Winehouse creció entre discos de Sarah Vaughan y Dinah Washington. A los 16 años ya tenía una voz que sonaba a experiencia. Cuando lanzó su primer álbum, Frank, el mundo tuvo que escuchar y no pudo pasar desapercibida. En el año 2006, Amy Winehouse colaboró con el compositor y productor Mark Ronson y así crearon una obra maestra, Back to Black. Ahí nació la estética con la que todos recordamos a la cantante, el delineador negro, peinado alto y tatuajes icónicos. Detrás del look habían canciones que dolían, y dolían mucho. Amy cantaba sobre la obsesión, sobre el amor tóxico, el remordimiento y la lucha interna. Convirtió el caos de su vida amorosa en el soundtrack de miles de personas. Amy no tenía filtros, fue real hasta las últimas consecuencias, y aunque nos dejó demasiado pronto, su voz será siempre inmortal. 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

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La voz inmortal del grunge vuelve a encender los escenarios. Este 23 de octubre llega Scott Weiland Live, el primer álbum en vivo en solitario del legendario vocalista, una producción grabada en su gira 2009 que reúne grandes éxitos solistas y clásicos de Stone Temple Pilots y Velvet Revolver. El álbum ya estrenó su primer adelanto con una versión demoledora de Interstate Love Song, el carisma de una leyenda. Síguela en la Metro.

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0: Es la 1:06.
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0: City Rock es una comedia rápida, absurda y llena de chistes inteligentes sobre el caos detrás de un programa de televisión. A mí me encanta porque cada episodio tiene referencias y momentos ridículamente divertidos. Si te gustan las sitcoms con humor inteligente y personajes extraños, esta serie es oro puro.
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0: Es la 1:31.
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1: Si mezclamos un poco de encaje negro, magia etérea y rock and roll, el resultado será una bruja blanca o una reina gitana, o ambas. En resumen, una mujer que le dio nombre al misticismo en el rock, Stevie Nicks. Stevie nació en Phoenix, Arizona, pero el trabajo de su padre la llevó a un viaje constante de estilo nómada, y su abuelo fue un cantante de country frustrado que le enseñó a cantar cuando apenas tenía 4 años. Cuando Lindsey Buckingham apareció en su vida, pasaron por varios proyectos antes de llegar a Fleetwood Mac, donde luego sufrieron una de las rupturas más famosas y caóticas de la historia del rock. Así, Stevie se volvió solista. Stevie Nicks es la única mujer en la historia que ha sido incluida 2 veces en el Salón de la Fama del Rock and Roll. Ha sido nombrada una de las 100 mejores compositoras de todos los tiempos y es la segunda en la lista de los mejores cantantes de rock. Aún así, Stevie no es solo música, también es una estética. Es una figura mágica que nos enseña a ser vulnerables y poderosas al mismo tiempo. 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
1: Se viene el lanzamiento de una de las bandas de grunge que sigue más viva y más activa que nunca. Pearl Jam anuncia 10 Live. Se trata de la grabación oficial e inédita de la famosa presentación en Filadelfia en 2016, donde interpretaron su álbum debut, 10, de principio a fin. El álbum incluye la remezcla y la remasterización completa del show y estará disponible a finales del 2026 en presentación de vinilo estándar y en una edición limitada para

Street Fighter 3 Third Strike es considerado por muchos como uno de los mejores juegos de pelea de todos los tiempos. A mí me encanta porque tiene animaciones brutales y un sistema de combate súper técnico y preciso. Si te gustan los juegos retro y las peleas intensas, este clásico sigue siendo legendario.

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0: Son las 2:32.
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4: ¿Quién diría que la elegancia de la música clásica se fusionaría tan bien con la fuerza del metal? La sacerdotisa del rock gótico, Amy Lee, lo entendió y lo volvió su propio género. De los 90, Amy Lee estaba sentada en el piano en un viejo campamento en Arkansas. Tocaba piezas de música clásica junto a canciones de Meatloaf, y esa mezcla llamó la atención de Ben Moody. Eran dos adolescentes que soñaban con cantos gregorianos, guitarras pesadas y la voz angelical de Amy Lee. En 2003, las bandas del new metal masculinas dominaban el mundo, y Evanescence rompió el molde con el álbum Falling. Seguramente recuerdas Bring Me to Life. Con su estética neogótica, corsets y esa voz con un registro que alcanza las notas más altas, Amy Lee se ha reinventado a través de los años, componiendo bandas sonoras, explorando la música electrónica y siendo una de las mejores pianistas del género. Amy Lee es la mujer que demuestra que no importa lo que hagas, sino cómo lo hagas, porque si tienes una voz propia, nadie va a poder pararte. 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

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Rebelión pura en pleno escenario y sin importar las consecuencias. Just Home, líder de Queens of the Stone Age, encendió un cigarrillo durante su show en Detroit, abriendo para Foo Fighters, desafiando abiertamente las normas anti-tabaco del estadio. El músico protestó en vivo contra los altos precios y el control de las corporaciones en los conciertos, una acción que podría costarle una multa de $10,000. 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

0: Son las 3:02. 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

mañanas buenas y cada vez mejores tardes. Porque sí, ya está aquí, ya llegó. Este espacio que es tuyo, que es mío, que es de ambos, que está en Radio La Metro y que nos pone felices, contentos de mover siempre el esqueleto. Porque así tiene que ser, si no, ¿cómo? ¿Cómo? Si una radio, si una canción no te activa, no te pone feliz, no te pone contento, no te pone a cabecear o a bailar, entonces, ¿para qué escucharla? Hola, ¿qué tal? ¿Cómo te va? Yo soy Daya. Daya nada Dayarse, la voz de tu conciencia. Tu rockera favorita, tu rockera de confianza. Y hoy vengo bien feliz, bien campante, porque hay mucho que hacer. Y eso me tiene muy feliz. Y hay un par de cositas que, como siempre, me ponen muy feliz. Como el hecho de que te traje varios regalos. No uno, sino varios. Que están muy buenos, la verdad. Así que quédate atento, conectado a tu radio favorita, con tu música favorita.

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1: Como te dije, hoy te traje varios regalos que estoy segura de que te van a gustar muchísimo, pero aún no te voy a decir cuáles son. Estoy acá llegando, conversando contigo. Y por acá ya tengo un mensaje que me dice: ¡llegó! ¡Ya está aquí! Me encanta esa energía con la que ustedes me reciben. ¡Qué belleza! Así me gusta. Hola, ¿qué tal? Me pregunto si pueden poner una canción de Interpol, de las del nuevo disco que salió el 28 de agosto. Me gustaría escuchar una que se llama Bird and Serpent, pero si no la tienen, podrían poner Iron City, que es de las que promocionaron. Gracias por su atención y por supuesto que sí, con muchísimo gusto ahorita buscamos. Pero también quiero hablarte de la dinámica que voy a darte el día de hoy. Y ajá, quiero que me cuentes acerca de algún objeto que tenga que ver con el rock y que tengas en casa, que te guste mucho. Yo me refiero con esto a, no sé, un póster, un disco, una camiseta, un anillo, cualquier cosa que tenga que ver con una banda o con el rock en general, pero que te guste mucho, mucho, mucho, mucho, que digas, yo no lo voy a vender, no lo voy a regalar, nadie lo mire, nadie lo toque, por favor.

0: Son las 3:32. Volvemos enseguida. 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
7: 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Nos vamos con The Cranberries.

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adivina. Ahora sí, adivina. Porque como siempre aquí te traje regalito. Uno no llega con las manos vacías. No, no, no, no, no, no, no, no. No es mi estilo. A ver, ahora sí, te cuento. Tengo una entrada para el tributo de Pink Floyd y una entrada para el concierto A Bajos Sueños. Además, tengo nuevamente dos entradas para un ganador a la película Código Venganza con Jason Statham, que está de estreno. En realidad, bueno, se estrena el 10 de septiembre, por eso, ajá, está de estreno para que tú vayas el primer día o el día que desees, porque son pases de supercines que tú puedes ir el día en que tú desees. Y la verdad es que está buenísima, ya sabes que Jason Statham en acción, en crimen, en thrillers, es calidad. Así que ya sabes lo que tienes que hacer, participar en la dinámica y estar pendiente de todo lo que pase en Radio La Metro. Hoy te estoy preguntando, ¿cuál es ese objeto que tienes en casa que es rockero y que te gusta mucho? ¿Qué dices? No, nadie lo toque, nadie lo mire. Puede ser un póster, un CD, un vinilo, un anillo, un...

objeto de rock que tengo en casa es un póster de Queen lindo que me regaló mi papá. Apúntame para todo, vaya, y unas gafas a lo Ozzy Osbourne.

medalla, ¿esto responde a la dinámica? Ah, pero por supuesto que es no. Mentira, obviamente, claro que sí. Me manda una idea que la verdad voy a tomar para mí misma, porque está increíble, está... pues esta portada del álbum Meteora de los 20 años de aniversario. Dios mío, todavía duele. Pero está enmarcado, súper bonito, con algo de Spotify abajo, que creo que es cuando puedes leer como un código que tiene Spotify. Ajá. Más bien, ¿cómo se dice esto? Bueno, ya, pero está hermoso, esa es la cuestión. Y creo que yo también lo voy a copiar, porque está increíble. Hola, Daya, mi artículo de rock favorito es mi vinilo de extremo duro. Por favor, quiero participar para Rock Latam. Gracias, Daniela Solano de La Sala, desde Quito. Hola, Daya, yo tengo colgado en mi sala una camiseta de la banda Rata Blanca. Es un recuerdo que tengo del concierto al que me fui. Porfa, inscríbeme.

0: Eso también es algo que haría, creo, definitivamente. Y porfa, porfa, sé que no manda saludos, pero recién cumplí dos meses con mi futura esposa Karen. La adoro mucho. Claro que mando saludos. ¿Cómo que no voy a mandar saludos? ¡Felicidades por sus 2 meses con su futura esposa Karen! ¡Ah! ¡Que viva el amor! ¡Que viva esta pareja que está enamorada! ¡David Zapata, norte de Quito!
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0: Son las 4 en punto. Porque hasta los más duros del rock tienen marcas. 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